0: Es la hora 20:03 minutos.
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1: Es la hora 20:30 minutos.
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0: es la hora 21, 2 minutos.
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0: es la hora 21, 30 minutos.
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0: Es la hora 22, un minuto.
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0: Es la hora 23, un minuto.
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0: Es la hora 23:30 minutos.
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0: Es la hora cero en punto.
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0: Es la hora 0:32 minutos.
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0: Es la hora 1:01.
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0: Es la hora 1:31.
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0: Es la hora 2:02.
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0: Es la hora 2:30 minutos.
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0: Es la hora 3:02.
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0: Es la hora 4:02.
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1: Es la hora 5:01.
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0: Es la hora 6:03.
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0: Es la hora 6:30 minutos.
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0: es la hora 7:01.
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0: Es la hora 7:30 minutos.
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0: Es la hora 8 en punto.
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0: Es la hora 9:04.
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0: Es la hora 9:31.
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1: Es la hora 11:03.
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1: Es la hora 11:06.
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0: lugares, ¿eh? Llegaron las vinchas, chicas, las remeras y próximamente la fotito para pegar en la heladera, fiera. Calegarice, esto fue todo por hoy. Bien amables amigos.
1: Es la hora 11:30 minutos.
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0: Muy buenas tardes, les damos la bienvenida nuevamente a nuestro programa. Estamos muy contentas de estar acá nuevamente el día de hoy compartiendo esta serie de programas en relación a los saberes, a los oficios. Este es nuestro programa número 4, ya nos veníamos acordando. Y vamos a seguir conversando en relación a los oficios y a los talleres que hemos desarrollado, como crecer. El programa pasado hablamos de uno de los talleres que realizamos en torno al oficio del bordado. Y este programa se nos viene muy bonito también porque vamos a hablar del segundo taller que ya terminó, que tuvo ahí dos patitas, que fue un taller en relación a los saberes en arcilla. Así que les tenemos preparadas notas, entrevistas, música, así que estamos muy contentas de estar acá nuevamente el día de hoy.
1: Ya, gracias Andrea. Hola Bárbara.
2: Hola, ¿cómo están?
1: Hola a todo el público, todas las personas que nos escuchan. Y como decía Andrea, bueno, este tema va a girar, en principio, a hablar de algunos oficios que estén vinculados a la tierra. Y en esta ocasión, de inicio, queremos hablar acerca de una persona muy querida en la comuna que vive en Peyúgue, que es la señora Mila Bustos. Ella, yo la conocí precisamente dando un taller de greda y en algunas exposiciones o a donde iba, ella estaba vendiendo sus productos, se queda muchos talleres y quedemos, es como hacerle un breve homenaje.
0: Un homenaje.
1: Sí, un homenaje. Esperemos que se siga recuperando. Se le quiere mucho aquí en esta comuna y bueno, Bárbara nos va a profundizar un poco más sobre la trayectoria de la señora Mila.
2: Sí, bueno, la señora Mila, una mujer de la zona que pertenece a las loceras de Pilén también, así que. Y poseedora de muchas habilidades, oficios tradicionales que ha sabido transmitir con mucho cariño, una persona súper amable, cariñosa y muy abierta a transmitir lo que sabe y a entregarlo con mucha alegría. Da gusto aprender con ella porque es orgullosa de sus conocimientos heredados también y de cómo los aprendió. Tiene una manera muy atractiva de contarte cómo ha ido entrando en cada uno su oficio.
1: Claro, sé que ella nació en Pilén, parece que estuvo como hasta los 12 años y platica en una revista, que por cierto fue realizada y publicada desde la Casa de la Cultura
2: de
1: Peyúgue. Ahí nos platican como su trayectoria y ella dice que ella aprendió por sus vecinas, ¿no?
2: Sí.
1: Por las señoras que le enseñaban. Y continuó realizando, entonces dice que cada vez que va a hacer algunas piezas, va a Pilén y como la conocen, dice, me conocen desde niña, no hay ningún problema que yo vaya y traiga la greda, la arcilla para...
0: Parte de la casa.
1: Claro, y lo hace, y sé que cose sus piezas de manera muy...
2: Artesanal.
1: Sí. Y yo la he visto que hace unos pequeños como pesebres, nacimientos, también... muy bonitos, muy particulares, y hubo una exposición también en la Casa de la Cultura. Y sé que tiene otros oficios, es multioficios la señora Mila.
2: Sí, ella es antiguadora, es tejedora en pita, hace bastantes cosas, ha sido... lo bueno es que el municipio igual le ha dado la oportunidad de ser tallerista,
1: sí,
2: también y poder transmitir su conocimiento en los talleres que se hacen en los espacios laborales, los talleres laborales que hay en distintas zonas de la comuna, y le han permitido a ella que mucha gente la reconozca y se ganó este espacio también, está de portada en esta revista, que bueno, para las personas que están a través de Facebook la pueden ver, se llama Nuestra Gente y ella es la que está en la portada de la revista.
1: Claro.
2: Y ahí cuenta un poquito acerca de toda esta tradición y dedicación a los oficios. Yo tomé un taller con ella y en verdad yo iba a preguntarle por su taller, siempre me ha llamado mucho la atención cualquier expresión con arcilla y en 5 minutos me tenía amasando arcilla. Yo entré a su casa y a los 5 minutos estaba sentada con una pelota de arcilla amasando, y es impresionante la habilidad que tiene con sus manos. Yo estuve una hora intentando hacer un mate, y en esa hora ella había hecho un plato, un portavela, un pesebre, otro mate.
1: Claro.
2: Y tiene el acceso, como contaba Leticia, a la veta de extracción que tiene en la losera de Pilén, que es un espacio protegido, que menos mal está protegido, porque son muy pocas las vetas a las que hay acceso libremente, y se agotan también porque es un recurso que tenemos que cuidar. Y ellas son las que hacen extracción consciente de ese espacio y de esa materia prima con la que producen objetos maravillosos. Están reconocidas como
1: Sí.
2: patrimonio, así que tenemos que cuidarlas y tratar de que ese conocimiento no se pierda, porque están todas
1: Claro.
2: grandes las groseras de Pilar también.
1: Claro, y también es cantora, ¿no? Yo la he visto
2: Sí,
1: siempre
2: también
1: que
2: es cantora.
1: participa en estas mateadas que hicieron últimamente en la Casa de la Cultura, y estaba junto con Carmen García y estaban cantando.
2: Sí.
1: Entonces, me parece que es una persona que hay que
2: Sí.
1: reconocer y valorar, y que ojalá pueda llegar estos oficios a las nuevas generaciones, que lo puedan valorar. Y yo creo que la importancia de valorar estos oficios es también conocer los procesos, que bueno,
2: Exactamente.
1: más tarde nos va a platicar Bárbara los procesos en este caso de la arcilla. Y bueno.
0: Sí. Bueno, y si tienen la posibilidad de conseguir por ahí esa revista, háganlo, porque de verdad, bueno, tiene mucho que ver con lo que hemos conversado en estos programas en relación a los oficios locales. Es
1: Claro.
0: una edición muy bonita, además, donde se pueden conocer muchos de los oficios que hemos conversado también en otros programas de recolectores de orilla, desantiguadoras, como
1: Santiguadora.
0: decía ahora Bárbara. Así que está muy, muy valiosa la
1: Claro.
0: información que contiene ahí esa revista que se llama Nuestra
1: Nuestra
0: Gente.
1: gente, que
0: Sí.
1: seguramente debe haber algún ejemplar en la biblioteca de Curanip.
0: Sí, de seguro.
1: Exactamente. Sí, debe
0: Sí.
1: estar ahí. Y bueno, ya después en otros programas les iremos contando lo que decía Andrea, de qué se trata, toda la cuestión cultural que hay aquí en Curanipe y Peyúgue.
0: Sí.
1: Y bueno, ahora vamos a seguir, antes de continuar, con un tema musical de Tulela Munay que se llama Eterno.

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1: Bueno, regresamos de nuevo. Esperamos que les haya gustado esta canción. Y retomamos el asunto de los oficios antiguos, recientes. Y yo encontré una nota de un pintor, de Leonardo Sepúlveda, que de hecho expuso aquí en la Casa de la Cultura, pero estaba leyendo que donó una obra desde el año 2003 en el Museo de Artesanías de Linares. Y son cuadros que hablan de los oficios, muchos que todavía se mantienen, y ahí los ponían como que están en proceso de extinción, casi casi. Y él estaba más si bien retomó algunos del contexto urbano, él hablaba más del contexto rural. Entonces, ¿qué oficios recuerdan o han visto que están más vinculados a la ruralidad? Yo tengo por ahí un libro que da toda una lista y me llamó la atención ese, el de los colchones de lana.
2: Sí.
1: Sí.
2: De hecho, todavía acá hay colchones de lana. Yo me acuerdo que... Ah, de hecho, en tu
3: yo
2: casa
3: tengo,
2: yo he visto.
3: Sí, tengo
2: sí,
3: tres.
2: Yo también, donde en una casa en la que viví también habían. Y sí, pues era... No sé si acá particularmente en la zona, pero en sectores rurales sí, ahí no, nos confirman. Sí se usaban, y claro, pues era lo que hablábamos también la vez pasada en relación a lo desechable de hoy en día.
3: Claro,
2: eran de
3: sí.
2: materiales de primera calidad que duraban eternamente. El que está en tu casa no se debe tener muchísimos años, y ya
3: claro.
2: No se ha ido perdiendo ese oficio, y ahora hay cosas que son de mucho más corta duración y más desechables también.
3: Claro.
2: Y traídas quizás de
3: y
2: claro.
3: Cosas que tienen que ver como con procesos que tienen que ver con la circularidad también, y que aportaban mucho más al planeta.
1: Claro.
3: En la época que quizás a lo mejor no estaban con ese sentido, pero que si ahora lo pudiéramos retomar o analizar el aporte que hacen al medio ambiente, también hacían una, daban una gran ayuda en cuanto a lo que se hacía con esos materiales, porque esta lana se obtenía de la lana de desecho,
1: claro,
3: de la esquila de la oveja, que no es la que se usa para tejer, sino que era la lana segunda categoría, la que se ocupaba para no desperdiciarla, y se amasaba, se deshilachaba y se rellenaban los colchones. Había mujeres que recuperaban esa lana, la lavaban cuando los cojines como que se ponían motudos,
1: sí,
3: más duros, la volvían a sacar, la amasaban, se reemplazaba el género, que aparte eran géneros súper lindos.
1: Claro.
3: Yo los que tengo son de colores,
1: sí,
3: muy
1: son
3: bonitos.
1: Preciosos. Debe ser algodón,
3: sí,
1: me imagino.
2: Sí,
3: sí, es una tela textil que me imagino que venía de otro lado, pero que en definitiva duraba décadas en las casas familiares, tenían distintos formatos y ahora se han ido reutilizando. Yo tengo un sofá súper lindo con eso, y tengo amigas también que han hecho muebles de terraza y son eternos.
1: Claro.
2: Sí, no es si lo pensamos, por ejemplo, si por alguna razón se manchara, no sé, lo que sea, probablemente sería casi 100% compostable.
3: Claro.
2: Porque finalmente todo lo que hay adentro,
3: claro,
2: es lana, entonces versus lo que tenemos ahora, que no me cabe duda que eso debe degradarse en muchos años.
1: Claro.
2: Porque finalmente son fibras plásticas más contaminantes, tal.

0: que tiene, hay unos murales acá en Curanípe, que no sé si será el mismo hombre, pero
1: no,
0: parece
1: el que está aquí, yo sé que es una persona de Cauquenes. Sí, también. Si te fijas, tiene como el mismo trazo de unos que hay allá.
0: Sí, porque también en esos murales se rescata muchos oficios. De hecho, está también el tema de los faluchos, de la pesca.
1: Son lindos esos.
0: Sí, en Cauquenes yo he visto que también hay como, no sé, en la, afuera de las verdulerías o las peluquerías, también rescatando ahí los oficios
1: Claro,
0: locales.
1: Hay una como de una procesión, ¿no? Que viene el bar y todas las personas.
2: Sí, que tiene que ver mucho. Yo creo que los oficios están relacionados también, están súper contextualizados y también tienen que ver como con las personas que llegaron a habitar los territorios y lo que vieron a mano para poder establecerse en los espacios y decir, ya, pucha, aquí hay tierra, voy a sembrar y cosechar lo que crezca de manera abundante, voy a trabajar con la madera que hay, la paja, qué sé yo, la arcilla. Y así se fueron generando muchas instancias de trabajo que permitieron a las familias establecerse en el territorio, mantener a sus familias y hacer una economía local en la que las personas contribuían unas con otras a entregar lo que una producía a cambio de las que otras producían. Y así se seguía manteniendo esta circularidad y esta sustentabilidad de los espacios para que las familias pudieran tener lo que necesitaban sin ir en desmedro del territorio que habitaban.
1: Claro, que al inicio también la cuestión de los tintoreros, ¿no?
2: Exactamente.
1: Que utilizaban también la materia prima, que lo vemos todavía, algo vemos todavía en las personas que tienen por oficio tejer, teñir la lana, que no, las que entre que combinan con más contemporáneo con la anilina, que desperdician mucha agua, pero también las que usan las hojas, las raíces, los troncos, que tiene que también que ver con este oficio.
0: Frutos,
1: y bueno,
0: o frutos,
2: raíces,
1: sí, no, ya es como un mundo para experimentar constantemente. Yo acabo de hacer uno con una fruta y sale súper lindo el color. Con maracuyá.
0: Wow, qué bonito.
1: Ahí luego les enseño
0: con
1: la foto.
0: Con cebolla, yo he visto que tiene, no sé
2: con
0: si
2: la
0: será
2: cáscara, la cáscara de la cebolla.
1: Sí. Y bueno, ya acercándonos un poco más a esta cuestión de los oficios, la materia prima en la ruralidad, también está la cuestión de elaborar ladrillos y tejas. Uh-huh. Y yo también me preguntaba un día, y bueno, ¿y cómo hacían las tejas antes? Y leí que era la medida de la pierna. Aquí en la rodilla.
2: La teja muslera, sí.
1: Sí, muslera, y le hacían así, y ahí venía una imagen, y yo, qué interesante, que bueno, todavía se sigue produciendo la teja por acá.
2: Tenemos una zona bien productiva aún de ladrillo y teja en esta zona.
1: Ya, y bueno, como mencionábamos al principio, vamos a hablar del barro, de la greda, y vamos a escuchar un audio que nos habla de la neurociencia y el barro, y después continuamos comentando, pero empezamos a profundizar en las arcillas.
3: Las neurociencias del barro. ¿Cuál es la relación entre el barro y el cerebro? Cuando hablamos de neurociencias del barro, aparece un riesgo que hemos intentado evitar: explicar una experiencia compleja únicamente desde aquello que sucede en el cerebro. Se pueden hablar desde varias instancias: la integración, lo sensomotriz, la percepción, la interconexión, la regulación, entre otros. Pero ninguna de estas categorías nos dice cómo es para una persona encontrarse con un trozo de barro entre las manos. No nos dice cómo experimentar su temperatura, qué ocurre cuando la materia se resiste o cuando una forma se derrumba. Para aproximarnos a esta dimensión, necesitamos interpretar la experiencia vivida. Por ello, existe la neurofenomenología desarrollada por Francisco Varela. Surge del intento de construir un diálogo riguroso entre la neurociencia y la fenomenología. Esta última se refiere a cómo se experimenta la vida en general. Frente a una investigación centrada exclusivamente en observaciones realizadas desde fuera, actividad cerebral, conducta o respuestas fisiológicas, él propone incorporar descripciones sistemáticas de la experiencia en primera persona. No se trata de sustituir los datos neurobiológicos solo por testimonios subjetivos, sino de poner ambos niveles en relación. En The View for Winning, Varela y Jonathan Shear cuestionan la separación entre un interior

0: objetivo y un exterior objetivo, defendiendo la experiencia como un dominio legítimo de investigación. Desde esta perspectiva, se modifica nuestra manera de pensar los materiales. Desde una lectura exclusivamente neurobiológica, podríamos describir el barro como un conjunto de estímulos táctiles, proprioceptivos, térmicos y motores. La neurofenomenología introduce otra pregunta. ¿Cómo es vivida esta estimulación? La humedad puede sentirse agradable, invasiva o desagradable. La resistencia puede ofrecer sostén o generar frustración. Hundir los dedos puede vivirse como exploración, placer o amenaza. La fisiología participa de estas experiencias, pero no puede explicarlas completamente. Cuando trabajamos con barro, encontramos un organismo situado que percibe mientras actúa y modifica aquello que también modifica su experiencia. La mano presiona y el barro responde. Esa respuesta transforma la fuerza de la postura, la tensión, la emoción y el siguiente gesto. Percepción y acción forman un círculo continuo entre cuerpo, materia y entorno. Desde la fenomenología, el cuerpo no es solamente un organismo que recibe información, sino la condición desde la cual percibimos y habitamos el mundo. Así, la experiencia material puede adquirir significado antes de convertirse en representación o palabra.
1: Bueno, regresamos. Disculpen ahí, se oían un poco de ruido. Bueno, la idea de esta pequeña nota que ahorita vamos a seguir platicando era hablar de esta cuestión de la neurociencia y el barro, estudios que se han realizado en relación, no solamente es como crear, sino todo lo que te dice tu cuerpo, y bueno, aquí usan conceptos ahí como que un poco más avanzados en el sentido que de la ciencia biológica, de la medicina. Pero a mí lo que me interesó es cómo él hablaba. Este es un señor que está en Instagram, Sentido se llama, y nos habla de que las personas también reciben mensajes como de su cuerpo, pero desde todos lados, porque muchas veces la neurociencia como que se refiere solo al sistema nervioso central en el cerebro, pero él dice no, también todas nuestras partes del cuerpo reciben información, mandan información, y también habla desde lo interno, y eso me llamó la atención porque decía, desde tus vísceras te están mandando un mensaje que muchas veces no le hacemos caso, y claro, él está más enfocado en la arte terapia, pero finalmente es ese contacto de nosotros, de las personas, cuando hablaba como de la humedad, que muchas veces lo vemos con los niños, ¿no? Que te acuerdas que dimos un taller, todos muy felices, pero había uno que no soportaba la textura, la humedad. Pero bueno, podemos un poco más profundizar.
2: No, sí. A mí me parece muy importante eso, porque también la persona que se mencionaba en el audio, que es Varela, él trabajaba muy de la mano con Humberto Maturana, que fueron en el fondo biólogos muy importantes. Y a mí lo que me parece que fue muy revolucionario en el fondo, que bueno, ellos crearon estos términos y también hablaban, por ejemplo, de la autopoiesis, que era en el fondo la capacidad de un organismo, de un sistema, de mantenerse a sí mismo. Claro. Y el cruce que ellos hicieron, que a mí me parece muy interesante y que no se había hecho hasta la época, que uno de los, no sé si los dos o uno, parece que era Varela, también tenían estudios en budismo.
1: Sí.
2: Entonces ellos hicieron este cruce, que a veces se piensa que son cosas muy separadas, por ejemplo lo espiritual, la conciencia, el alma, claro, de algo que puede ser mucho más concreto, como no sé, la biología, en este caso un saber, meter las manos en el barro. Se tiende a pensar que son cosas muy separadas cuando tienen muchísima relación, o sea, qué estamos sintiendo, cuál es, no sé, el nivel de concentración, de hasta meditación que podemos tener, claro, ahí en relación al barro. Y a mí esos cruces me parecen muy importantes, y creo que ellos fueron muy pioneros, Varela y Maturana, en comenzar a hacer estos cruces, que en el fondo, oye, esto no es solamente cuerpo, no es solo ciencia, biología, también hay algo que está más allá y que tenía que ver con toda esta cultura oriental también, que ellos empezaron a estudiar desde el budismo.
1: Claro.
2: Entonces creo que eso fue así como muy explotador de cabezas para muchos científicos y biólogos que hasta esa época no habían hecho sus cruces.
3: Claro.
2: Tampoco.
3: Sí, porque también es importante entender que así como nuestro cuerpo es un sistema complejo, pero que funciona en comunidad, también hay muchos investigadores e investigadoras que empezaron a entender nuestra relación con distintos materiales o con distintas actividades como procesos que afectaban no solamente a lo que estaba involucrado de manera directa, no solo a nuestras manos, a nuestra vista o nuestros sentidos en general, sino que también procesos internos a nivel neurológico, a nivel de las emociones. Y en ese sentido hay un instituto en Francia que se llama Crater, que es un instituto de investigación que está orientado específicamente en el estudio de la arcilla. Y a partir de talleres que empezaron a hacer con niños, empezaron a reconocer que se podían desarrollar espacios terapéuticos en el uso de la arcilla como una herramienta educativa y sensorial para trabajar las emociones con la infancia. Entonces desarrollaron un texto, que es un pequeño manual que está compuesto de 12 talleres en los que se pueden trabajar con niños y niñas, poniendo especial énfasis en que los niños puedan explorar sus emociones a través del trabajo con el barro, haciendo trabajo artístico a través de pintura corporal, de pintura en papel, de distintas expresiones. Pero también entendieron que los niños no solamente querían expresar con el barro a través de lo que generaban en un papel o con mancharse las manos, sino que también tendían a contar historias, a narrar historias, a contar procesos traumáticos, a decir cosas que de repente con facilidad no dicen los niños y niñas, porque en definitiva se comunican a través de otra herramienta. Y es un proceso súper lindo de investigación que hicieron. Yo el año pasado tomé parte de ese manual e hice un taller acá en Curanípe de pinturas con infancia, y eran muy chiquititos, de 3 a 5 años, y en verdad la respuesta fue impresionante, cómo se sorprendían al contacto con la tierra. Al principio yo pensé que los niños se iban a... que iba a quedar la embarrada, empapelamos el lugar entero pensando que iban a dejar todo manchado. Y muy contrario a lo que yo pensaba, llegaron súper reprimidos. Muy temerosos, como que creo que ahora que mucho cuidar la ropa, no se manchen, claro, que no sé qué. Y como que los niños están como que a todo le dicen no. Y de repente dejar ser... te entrega más herramientas quizá en la experimentación para poder desarrollar otras habilidades, y los pequeños artistas se descubren a partir de eso también, de dejar ser.
2: Claro. Sí, yo creo que también el barro, las tierras te conectan con algo que es muy primitivo.
3: Exactamente.
2: Que también lo vemos desde muchas culturas. Yo creo que hay muchas culturas en este territorio y en otros territorios. Me acordaba, por ejemplo, acá del arte, no sé, precolombino, de los diaguitas, no sé. Y es contar historias, como decía la Bárbara. O sea, en el fondo no es solamente hacer un cuenco para tomar agua, es como ellos a través de eso, a través de las pinturas de la tierra, contaban historias muchas veces desde muchas culturas de distintos países, de distintos territorios. También me acordaba como de esto que una vez veía como... historias en las cavernas, no sé, que en el fondo era como toda una historia de cómo cazaban, de cómo recolectaban, de cómo hacían fuego. Entonces yo creo que también, y lo hemos visto en talleres así con niños y niñas, yo creo que es una memoria ancestral que uno puede conectarse a través de la tierra y el barro, y más que llevarnos como a este caos que a veces uno piensa, te lleva también a esa conexión y a esa calma.
1: Claro, y es como permitirnos, sobre todo como personas adultas, poder hacerlo, porque creo que con niños y niñas siempre es más fácil. Y las adultas igual puede haber un poco de resistencia, pero ya que la tocas y empiezas a hacer, ya se vuelve como una adicción, ¿no?
2: Sí,
3: hay hartas experiencias que se están desarrollando actualmente en distintos territorios donde es posible acceder a espacios donde experimentar y conocer los oficios relacionados con la tierra. Hay una colega que está trabajando en San Javier, su Instagram es Patrimonio del Loncomilla, Y en este momento está desarrollando el Festival de los Movimientos de la Tierra, que está principalmente enfocado en talleres a niños y niñas para hacer pequeñas construcciones en distintas técnicas de tierra. Se desarrolló ayer en la primera sesión, si no me equivoco. Hicieron una casita de muñeca con estructura de madera que simula una quincha, que es un sistema de barro, de un barro que recubre estructuras de madera. Hicieron una casita a escala para que los niños y las niñas fueran a embarrar la casita. Hicieron adobes pequeñitos, mandaron a hacer moldes chiquititos para que los niños puedan hacer adobes y puedan rememorar esa memoria emotiva de la que habla Andrea, de nuestras generaciones anteriores que habitaron muchas casas de adobe, sobre todo en la zona central, que tiene una cultura constructiva en tierra súper abundante y rica. Por ejemplo, acá en Curanipe yo llevo un tiempo ya desarrollando una investigación en torno a eso, y Curanipe nace como puerto, y toda la infraestructura que acompañó ese puerto, como bodegas, viviendas de los trabajadores y todo el polo económico que se generó en torno al puerto Curanipe, fue en tierra. Yo tengo el placer de habitar una de esas casas, y la cuadra en la que vivo son todas viviendas que fueron testigos de ese periodo histórico muy hermoso de este pueblo, y tenemos muchos proyectos ahí para poder levantar esa memoria y poder traerla al momento actual para que la gente conozca y sepa cómo era vivir en esa época también aquí.
1: Claro.
3: Recorrer esta calle principal que era de tierra, amplia, cómoda, con casonas que albergaron bodegas de legumbres que eran embarcadas en los faluchos a puertos tan lejanos como California.
1: Claro.
3: Y que son cosas que van quedando atrás, y oficios relacionados con todo ese núcleo que se formó. Hubo una imprenta aquí en Curanipe a principios de siglo también, de un diario que se llamaba La Gaviota, con gente que hacía grabado, con gente que usaba imprentas con tinta, muy manuales, muy artesanales, y que eran capaces de generar un folleto informativo que salía cada 15 días, que no es menor para un pueblo tan pequeño. Y aparece en la prensa chilena, nombrado el diario La Gaviota, y estuvo disponible por más de 2 años. Hay varias ediciones que contaban de lo que pasaba aquí. Había un molino, había tantas cosas que se pueden rescatar y tantos oficios que quedan en la memoria, y que menos mal lo hemos podido ir recopilando de la memoria de las pocas personas mayores que siguen, que son patrimonio vivo también de lo que ocurrió aquí. Hay muchas cantoras populares que siguen en pie también, un especial reconocimiento a la señora Elena Lepe, que sigue con nosotros cantando todavía, y que me contaban ayer que con mucha emoción despidió a una de sus primas que falleció esta semana, y decidió cantarle cuando llegó el ataúd de ella acá a la sede social, y ella tiene más de 80 años.
1: Claro, y esa es una tradición, cantar en diferentes.
3: Ella me contaba que cuando aquí había un funeral, en matrimonio, bautizo, lo que sea, iban a tocar la puerta de su casa y no era, pueden ir a cantar, era como, oye, hay un bautizo, tienen que ir.
1: Claro, te toca.
3: Y era ella, su hermana, su mamá, con armónica, guitarra, y salir a acompañar, a cantar los cumpleaños de la gente, a acompañar a los velorios. Todo parte de una cultura que está súper viva, pero que también la memoria va dejando atrás.
1: Bueno, y qué importancia lo que comentabas de esta chica que está ahí en San Javier, trabajándolo con los niños, y como los niños viéndolo en pequeño, como ver todo el proceso, porque muchas veces está valorado de qué es tu casa, de madera, de si es de tierra, no. Si es de madera, más o menos, tiene que ser como de material,
2: entonces. Material sólido.
1: Porque muchas veces no se conoce cuáles son los beneficios de tener una casa así.
2: Sí, justamente veníamos hablando porque hay varias casas en venta acá en la calle principal, que originalmente eran de adobe, también después del terremoto se perdieron varias de esas construcciones. Y veníamos pensando, chuta, ¿qué va a pasar? ¿Quién lo va a comprar? ¿Qué van a construir? ¿Qué van ¿De a qué hacer? Material va a ser?
1: Sí.
2: Porque lamentablemente, claro, es lo que decía Leticia, que ahora está menos valorado y se asocia con precariedad, con pobreza, sí. No sé, como tener una casa de barro o de madera, cuando yo creo que es lo que es la como la raíz del pueblo en el fondo, lo más característico es justamente eso, de este pueblo y también de muchos otros, y que también se ha ido perdiendo. Pues yo he visto fotos, justamente lo que hablaba Bárbara, de cómo era este pueblo hace 50 años atrás.
3: Sí, sí.
2: Me parecía hermoso. Y entonces veníamos justamente reflexionando como, oh, ¿quién irá a comprar? ¿Qué irán a hacer acá?
3: Claro. Y eso sin dejar de lado los beneficios que tienen los materiales naturales para la salud también. Sí, ¿qué significa respirar en un ambiente en el que las paredes
1: como
3: respiran?
1: De cemento,
3: en que hay un intercambio de aire saludable, sí, en el claro. que las pinturas que aplicamos a nuestras habitaciones están soltando constantemente polímeros plásticos que nos producen asma, alergia, y que a veces la gente dice, oye, que me resfrío, no sé por qué, que tengo esta tos, no sé por qué.
1: Las alergias.
3: Y las enfermedades las tenemos dentro de las casas, donde acumulamos humedad, hongo, miles de contaminantes químicos que nosotros mismos aplicamos en los distintos espacios que habitamos constantemente dentro de nuestras propias casas, y muchas horas, dormimos muchas horas en una habitación que está llena de compuestos químicos que son cancerígenos, y somos tenemos totalmente mucho desconocimiento de todo lo que implica eso.
2: Claro. La parte térmica también, sí, o sea, lo que puede importante. Calefaccionar naturalmente o refrescar también en verano una construcción viva, que como tú dices, como que respira en el fondo también.
3: Exactamente.
1: Sí. Yeah. Bueno, vamos a seguir con una canción y después vamos a continuar hablando, profundizando. Y es una canción de Laura Villalobos, se llama La Cueca del Crin.

0: Ya regresamos, mencionábamos que es la cueca del CRI. Laura Villalobos también es vocalista del grupo Los Choros del Canasto. Ellos se ubican en Linares. Y bueno, a mí me encantó la canción, que se la pudiera dedicar a las mujeres que hacen este oficio y hacen una artesanía muy preciosa y muy tradicional. Y también ella es parte de como de sus ancestras que le han transmitido toda esta cuestión de la música, las composiciones, las letras. Y me gusta ella porque es como una nueva generación que trae todo, por decirlo, tradicional en el buen sentido, pero también ellas constantemente están innovando. Sí, ella es profesora y bueno, ahí esperamos que la hayan disfrutado. Si no, la pueden encontrar por ahí, no voy a decir dónde, ya saben dónde.
1: por ahí.
0: Bueno, ahora sí entramos de lleno con Bárbara, que ofreció un taller. Bueno, después se hicieron dos talleres de arcilla y bueno, primero quisiéramos preguntarte así brevemente, ¿cómo llegaste a la arcilla? ¿Cómo llegaste a las tierras?
2: Bueno, yo llegué a la arcilla como por la desmotivación de mi carrera como constructora. Yo soy constructora civil y hubo un momento en que me di cuenta que era todo lo que no quería hacer. Porque la construcción convencional en hormigón me mostró todo lo malo, como el material, la contaminación, el maltrato, el machismo. Entonces me desilusioné de lo que estaba haciendo y por ahí empezó como una forma nueva de querer hacer lo mismo, pero a partir de otros materiales, como porque no es que no quiera construir, pero quiero hacerlo como algo que lo haga bien.
0: Claro, como lo que nos platicabas de todos los beneficios que tiene construir.
2: Exactamente, sí. El trabajo con la tierra me ha llevado como por un camino de descubrir muchas cosas, porque tiene eso que hemos venido comentando, ¿no? Como este efecto sensorial, sanador también. Para mí ha sido muy terapéutico el trabajo con la tierra, porque me conecta con más personas y también me ha llevado a descubrir otras áreas de mi personalidad y de mis capacidades, que ha sido empezar a trabajar haciendo talleres, como querer transmitir conocimientos que quizás las carreras convencionales como que no se da tanto, como que los talleres de compartir comunidad o de transmitir oficios es algo que está más arraigado a esto, a la tierra, a la gente, a la vida comunitaria, al querer asociarnos de manera saludable para poder entregarnos uno a otro lo que producimos, lo que nuestras habilidades nos ayudan a generar, ¿no? Entonces,
0: claro,
2: ha sido un lindo camino.
0: Claro, y retomando esta cuestión que dices que para ti también ha sido un proceso terapéutico, cuando propusimos hacer estos talleres desde el Centro de Desarrollo Crecer, pensamos en esa cuestión del autocuidado personal y colectivo que pudieran conducirnos los talleres. Entonces, si nos puedes platicar ahora sí como de los talleres.
2: Sí, bueno, los talleres fueron de verdad que un viaje súper lindo. Yo llevo años haciendo talleres, hago talleres de estufas roques, de pinturas de arcilla, de distintas cosas, pero este proyecto nos puso un desafío, que era también pensar en las mujeres y en las cosas que nos gusta hacer y dejar los tecnicismos de lado, porque a veces uno también como que se apega mucho a su carrera. Yo como constructora también a veces soy muy técnica en las cosas que hablo, cómo me comunico, y estos proyectos me plantearon ese desafío, como abrirme a mujeres comunes del territorio y poder entregarle herramientas para trabajar, para aprender, para conocer otras cosas. El primer taller fue un taller abierto de trabajo con arcilla en distintos productos, con la intención de que las chiquillas puedan replicar ese conocimiento y puedan hacer sus propias creaciones a partir de las herramientas que yo le entregué en ese taller. El proceso fue hermoso, muchas de las chiquillas yo las conocía, algunas de vista, otras de manera más cercana, pero fue súper lindo ver en primera instancia a verlas como niñas cuando fuimos a recoger arcilla y que se dieran cuenta que un material que está disponible aquí, al lado de nosotras, que lo vemos todos los días y que era tan simple como ir con una bolsa y una pala e identificar colores, caminaron por el barro, se metieron en la tierra, metieron sus manos, empezaron a reconocer colores, nos dimos la oportunidad de que ellas bautizaran las tierras que iban recogiendo, le inventaron colores, nombres graciosos. Pero fue súper lindo porque así también se fueron impregnando del conocimiento y haciendo lo suyo, ¿no? Como después trabajábamos en los talleres y decían, este es mi color, esta es la tierra que yo recogí. Y aprendieron a compartirla, a trabajar con las otras compañeras y generar productos tan simples como unas tizas de colores, por ejemplo, que aquí traje algunas para la gente que está por Facebook, las pueden ver. Son tizas que se hicieron en el taller con distintas tierras que recogimos de aquí. Bueno, este verde no, porque este es un óxido que les presté yo a las chiquillas, pero estas tres son colores que están aquí en nuestro territorio y que sirven para, por ejemplo, para las mamás, las amigas que son mamás y que quieran a sus niños que anden rayando por todos lados. Qué más lindo que lo hagan con una tiza.
1: Sí, las escuelas.
2: Las escuelitas también.
1: Y funciona muy bien, la estuvimos probando ahora. Sí. Y es una locura. Yo también me sorprendí de que era algo, porque a veces uno ve con un ojo ahí más a la pasada, pero ver que hay tantas tonalidades distintas que se pueden encontrar en un pedacito de cerro, de veta, no sé, es muy bonito y a veces estando acá mismo no nos damos el tiempo de detener y observar y experimentar, porque es lo que pasó en tu taller.
2: Exactamente.
0: Claro. Sí, y por ejemplo, ahora hablabas que les ofreciste algunas herramientas, ¿como qué serían esas herramientas?
2: Mira, principalmente fue como que aprendieran a reconocer cómo trabajar la arcilla.
0: Ya.
2: Cómo procesarla, cómo molerla, cuál era la textura que necesitaban para que una arcilla sirviera como, por ejemplo, para una pintura para tela, que un poco como esto.
0: Claro.
2: Cómo combinar las distintas dosificaciones para hacer las tizas, con qué otros materiales se mezclaban, cuánta cantidad de agua, cuidar mucho los materiales, es como una receta de cocina al final.
0: Claro.
2: También ser conscientes de que necesitamos poca arcilla para trabajar.
0: Claro.
2: Me reía mucho cuando fuimos a recoger, claro, y les dije, chiquilla, vamos a hacer una recolección consciente. Y bueno, hay muchas que se disocian o que están pensando en otras cosas, entonces de repente veía una que venía arrastrando un saco de tierra y decía, no, mira, necesitamos un poquito cada una, ojalá colores distintos, qué sé yo. Pero fue un proceso súper lindo, lo pasamos muy bien, las chiquillas también lo pasaron súper bien. Y es súper gratificante para mí ver cuando me muestran sus propios trabajos. Yo soy súper mala para imponer ejercicios. Como vamos a hacer flores o vamos a hacer puntos o rayas o qué sé yo. Sino que para mí mi conocimiento se basa en la tierra. Entonces de ahí para adelante son ellas las creadoras y los resultados de ese conocimiento entregado es lo que me llena el corazón y estoy muy feliz con los procesos que vivimos.
0: Claro. Y por ejemplo, ¿cómo qué creaciones hicieron?
2: Bueno, en el segundo taller en específico estuvo orientado en la creación de un mural. Yo debo decir que soy un poco obsesiva a veces con mi idea y la creación de un mural de arcilla es algo que estaba buscando hace mucho tiempo y este taller, este proyecto me dio la oportunidad de concretarlo. Y para eso convocamos un segundo taller en Peyúgue, en el que la Casa de la Cultura nos facilitó el espacio. Y debo reconocer el aporte en ese sentido de la alcaldesa también, que facilitó el muro de entrada de la Casa de la Cultura, que era un sueño en verdad, porque es una vitrina tremenda. Y nos prestó ese muro para poder hacer este mural y fue una creación colectiva en el que yo solamente guié. Las chiquillas crearon todo, cada una de las cosas que aparecen en ese mural fueron soñadas y creadas por cada una de las alumnas que participó de ese taller. Las mujeres que aparecen, cómo aparecen, los atributos que tiene cada una, los componentes, ese mural quiso transmitir el conocimiento. Nos enfocamos en el título de este proyecto que se llama Nuestras Manos, Nuestros Saberes. Uh-huh. Y ellas soñaron cuatro generaciones de mujeres transmitiendo saberes. Y están ahí plasmadas en ese mural precioso que está en la entrada de la Casa de la Cultura y que me produce mucho orgullo. Las chiquillas me decían, profe, ustedes pues se van a andar quebrando ahí con el mural. Y yo le decía, no, yo voy a presumir de ustedes. Mm. Le decía yo, porque claro, yo no soy pintora ni muralista, soy una trabajadora de la tierra, nada más.
0: Claro.
2: Y ya, todo eso que está ahí fueron ustedes. De hecho, me retaron el último día porque me decían, ya vos, profe, usted no hace nada. Así que las letritas que están abajo las pinté yo.
0: Sí, yo le puse mi firma.
2: Porque querían, ellas querían que yo estuviera pintando ahí con ella y no, yo las veía, estaban pero maravilladas. Claro. Y yo con el corazón así a mil, así que claro, con eso para mí es suficiente.
0: Oye, Bárbara, y por ejemplo ahí, ¿qué técnica usaron? Para ahí, que pueda, pensando en que pueda durar más. Como,
2: ah, mira, esa pintura que se prepara para ese muro viene de una investigación de un colega brasileño que es un arquitecto que se llama Fernando Cardoso. Él hizo una investigación celular del comportamiento de la arcilla a partir de los pigmentos.
0: Ya.
2: Cada tono de las arcillas corresponde a una composición distinta en base a minerales.
0: Claro.
2: Por lo tanto, hay distintas que son, hay arcillas que son más expansivas, o unas que manchan más, otras que tienen más pigmento, menos pigmento, y en base a eso se calcula la cantidad de agua y un porcentaje mínimo de cola fría que se le aplica.
0: Ah,
2: y con eso se hace esa fórmula que es de pintura para muro, que tiene muy buena resistencia y se aplica súper fácil, es fácil de preparar. Y anduvo súper bien. Hay tonos que cuesta, que hay tonos que toman poco, hay tonos que se notan mal las, claro, pinceladas, pero es parte del proceso. Las chiquillas lo asumieron súper bien. Primero soltamos la mano pintando en papel y eso es lo lindo del proceso, pues como, claro, bajar la exigencia, bajar el juicio. Habían algunas que me decían, yo nunca he pintado, no sé hacer esto, no sé, y era como, bueno, yo tampoco, así que vamos, démosle nomás.
0: Claro, y es como un lindo aprendizaje al mismo tiempo, como científico, pero también, sí, artístico, cuando pruebas, bueno, yo lo poco que he hecho.
1: Y práctico.
0: Sí. Y ves la diferencia, que tú ves que parecen, las arcillas se parecen mucho en el tono, claro, pero como dices tú, unas toman más el color y otras no, y las combinas.
2: Sí, hay arcilla que, por ejemplo, cuando está...
0: Toda una experimentación, finalmente.
2: Cuando están húmedas se ven iguales.
0: Sí.
2: Y veíamos los frascos de las pinturas preparadas y las chiquillas me decían, profe, pero esta está repetida. Y le decía, no, vean el nombre.
0: Claro.
2: Porque yo les hacía poner los nombres cuando estaban secas, porque ahí se nota bien el tono. Y claro, había una que era como color harina tostada y la otra era como, no sé, pues como mayonesa, no sé. Pero húmedas, las dos se veían amarillas. Y claro, me decían, profe, estas son iguales. No, acuérdense de los nombres.
0: Claro.
2: Pero fue bonito, se ordenaron súper bien las chiquillas.
0: ¿Y esas arcillas son de esta zona o también son de otras partes?
2: Mira, la mayoría, yo creo que el 90% de las arcillas que utilizamos las compartimos de un taller a otro. Muchas son de las que recolectó el primer grupo. La mayoría son de aquí del territorio, solo hay dos colores que yo tengo la maña de viajar con tierra cuando viajo a lugares más extremos, y hay una arcilla que proviene de Puerto Williams, que es un gris, y hay una arcilla morada, sí, que es de la montaña de San Fabián de Alico, que es una veta hermosa que está donde nace el río Ñuble arriba, y es un morado muy lindo, muy natural, y que genera un tono muy bonito cuando está seco.
0: Claro, entonces...
2: Pero el resto son todas aquí.
0: Debes tener una paleta de tonos enorme.
2: Sí. Yo creo que hasta el momento manejo por lo menos unos 60 colores solo de aquí de Peyúgue.
1: No, claro. Y al ver, bueno, yo todavía no he podido ir a ver el mural ahí como en vivo y en directo, pero lo que he podido ver en las fotos es una locura, o sea, las distintas tonalidades que, como tú dices, a lo mejor uno dice ya café, claro, pero en ese rango, y se notó mucho como la diferencia de las tonalidades, sí, también como las chiquillas pudieron utilizar también, yo creo que de manera bien intuitiva, no sé, y el resultado fue de verdad muy bonito, porque en estos tonos tierra, que a veces uno dice ya tierra, tierra, pero café. Los tonos tierra es una locura, como las distintas como tonalidades que se pueden lograr, y creo que el resultado fue muy bonito. También lo que tú nos mostrabas, como lo que hicieron las chicas, este mismo que tú trajiste ahora, nada que envidiarle a las pinturas como más sintéticas, claro. Encuentro, es como de verdad la cantidad de tonos es impresionante.
0: Sí, súper lindo.
2: Sí, es súper lindo también como las chiquillas se fueron apropiando del material, no sé, en el mural pasó que querían hacerle el dibujito de la blusita, del botoncito, de la rayita, sí, y lo lograron.
1: De detalle, sí, hermoso.
2: Hay una mujer que tiene un chaleco de lana y realmente parece tejido.
0: Claro.
2: Siento que como ya llegar a ese nivel de detalle, a mí no se me hubiese ocurrido. Y quisieron hacerlo ella y me decían, profe, vos haz lo que queráis, claro. Si fuera el de ustedes.
0: Claro, como que la lana de los chalecos, yo dije, solamente alguien que ha vivido, que la conoce, sí, o el cochayuyo.
1: Sí, la textura, sí.
2: Y fueron ahí afinando el ojo, de que aquí podemos poner un amarillo, profe, que la sombra, que no sé qué, después no, ya está a nivel experta ahí opinando.
0: Claro.
2: Y yo fascinada aprendiendo de ellas también.
0: No, sí, fue genial hacerlo ahí porque era muy blanca, sin nada, y es una casa de la cultura, entonces yo creo que fue muy atinado, y aparte, la técnica con la tierra, o sea, no era pintura, era arcilla.
2: Sí, bueno, le vamos a dejar ahí la carta tirada a las autoridades, porque pasaron el último día, la alcaldesa le encantó mucho el mural y nos ofreció otro muro, así que se lo vamos a cobrar.
0: Bueno, súper, entonces.
2: Para un segundo mural.
0: Y a quien le interese, las invitamos a que vayan a la Casa de la Cultura y lo vean ahí en directo. Hay en las redes sociales de Crecer también están ahí unas imágenes, pero no hay como ir a verlo personalmente.
2: Así es.
1: Sí. Oye, yo me quedé pensando en esto que decía Bárbara en relación como al compartir de saberes, y también encuentro que eso es muy bonito, porque también me da la impresión de que el grupo de mujeres que había, como que finalmente se llegó al resultado de ese mural, y que también ha pasado en otros talleres, como que se mezcla este compartir de saberes, porque quizás alguna tenía la parte, no sé, más académica, que a lo mejor alguna tenía un estudio universitario, qué sé yo, en dibujo, no sé, que parece que era así, quizás alguna tenía quizás alguna relación más con el diseño, no sé, pero también habían otras personas que tenían el saber acuerpado, por ejemplo, de tejer o de hacer harina tostada, de verdad podían saber cuál era el color exacto quizás de alguna de las cosas que plasmaron en el mural, y eso lo encuentro muy, muy bonito en el fondo, que creo que se está logrando harto con estos talleres, que es este compartir de saberes, y que ningún saber en el fondo va por sobre de la otra. O sea, si hay una señora que es recolectora, que sabe tejer o que ha hecho harina tostada, no sé, puede convivir perfectamente con alguien que fue a la universidad y estudió diseño. No sé, creo que eso es muy bonito y se ha logrado en estos talleres ese compartir de saberes.
2: Sí, claro. Es súper lindo eso que se da, esa dinámica entre las mujeres, esa horizontalidad y esa generosidad también para trabajar, para colaborar, para reconocernos también y para compartir otras cosas. Los talleres también dan esa instancia terapéutica también de la conversación, de compartirnos, y también de apapacharnos, de darnos cariño, de contenernos cuando a veces llegamos medias bajas. También se producen procesos muy lindos y se agradecen también la confianza de todas las chiquillas, de su cariño, de querer aprender y también reconocer lo que uno quiere entregar,
0: claro,
2: de recibirlo también desde la humildad, de no querer imponer. Fue bien lindo el momento y el proceso, y se lo agradezco a cada una de las chicas que participó en los dos talleres que hicimos.
0: Esperamos que nos estén escuchando.
2: Sí, si no, luego, hay varias que están luego, saludos. Sí,
0: les podemos compartir.
2: Que llegaron por ahí.
0: Podemos compartir luego el link para quienes no pudieron escucharlo, que lo puedan ver posteriormente. Y bueno, ya como siempre nos falta el tiempo.
1: Se nos pasó la
0: hora. Muchas gracias, Bárbara, por compartirnos todo esto.
1: Gracias.
0: Ya. Bueno, tenemos que cerrar, tenemos que irnos. Y ya no sé qué decir, solamente dar las gracias.
1: Sí, muchas gracias. Sí, tenemos alguna recomendación, que como les habíamos dicho antes, tenemos una biblioteca abierta como con Crecer y tenemos algunos libros. Estuvimos viendo ahí en relación a la tierra, en relación a saberes en torno a las arcillas, a la educación en torno a esto. Entonces también a veces abrimos esta biblioteca, les vamos a estar avisando de las fechas y pueden ir si les interesa el tema, si quieren saber más, si quieren leer algún libro. También hay literatura en relación a esto disponible.
2: Ya. Yo quiero pasar un dato cortito que me mandó una chica que es del núcleo Afro Maule. Dice que invita a toda la comunidad de Chanco para acompañarle el sábado 10 de octubre en el Encuentro Nacional de la Comparsa a Luna Tambó, a partir de las 6 de la tarde en la Plaza de Armas de Chanco. Y el domingo 11 van a estar en Cosquecura con un pasacalle hacia la playa Mure. Invitan las chicas del núcleo Afro Maule para celebrar la memoria, la cultura y la danza afrodescendiente.
1: Sí, yo algo cortito también, ya que estamos hablando de memoria, que creo que es muy importante en este ciclo de programas, de talleres y todo. Se estaba celebrando el natalicio, que creo que es mañana, de Víctor Jara, 28 de septiembre me parece. Se realizó ayer una actividad muy bonita que queremos agradecer también al Espacio Beiramar por haber facilitado eso, que fue una obra de la vida, de la memoria, de la música de Víctor Jara, que tiene mucha relación con los saberes, porque él era campesino, era poeta, era cantor popular, y se va a realizar una actividad que ahí también lo pueden ver en las redes sociales de Beiramar, que me parece que es en torno a Víctor Jara también, o a Violeta Parra.
0: Y Violeta Parra, sí, porque el 4 de octubre es el Día Nacional de la Música.
1: Sí, el nacimiento de Violeta Parra. Sí,
0: y ahí se celebra, y por eso se toma el 4 de octubre como el Día Nacional de la Música.
2: O sea, mujer con muchos oficios también.
1: Muchísimos oficios. Así que ahí pueden ver en las redes sociales de Beiramar, se va a estar informando también de esa actividad.
0: Ya, pues muchas gracias.
1: Muchas gracias.
0: Esperamos haber dejado mucho ánimo, preguntas.
2: Y les invitamos a nuestro próximo programa, que va a ser el próximo mes, que vamos a seguir conversando acerca del oficio y de los talleres y de muchas cositas ahí que siempre se nos van quedando en el tintero, pero que vamos a ir tratando de condensar adecuadamente para que podamos compartirlas con ustedes. Muchas gracias.
0: Ya.
1: Gracias.
0: Chao.

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0: Es la hora 13:15 minutos.
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1: Es la hora 13:18 minutos.
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0: Es la hora 13:31 minutos.
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0: Es la hora 14:02.
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0: es la hora 14:32.
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0: Es la hora 15, 3 minutos.
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0: Es la hora 15:31 minutos.
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0: Es la hora 16:02.
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1: de la R, RJ, Leis Mandri, Adriatic Crew. 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

0: Es la hora 16:32 minutos.
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0: Es la hora 17 en punto.
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0: Es la hora 17:30 minutos.
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0: Es la hora 18:01.
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0: Es la hora 18:31 minutos.
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0: Es la hora 19 en punto.
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0: Es la hora 19:30 minutos.
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0: Es la hora 20, 2 minutos.
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0: es la hora 20:30 minutos.
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0: Es la hora 21, un minuto.
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